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0: Es una mañana nublada, llovió temprano, pero sigue la música del recuerdo en inglés. Soul music, baladas en inglés para recordar también en la calle del recuerdo, en la calle 92.5 DJ Omar hasta las 12 mediodía. Buenos días, ¿cómo les va? A toda la gente que anoche salieron a dar su vuelta a alguna fiesta, vieron el partido, se quedaron echando cuentos, se quedaron analizando el tema de la Cele, que no va a Cadir oficialmente ni de reserva. Eso va a ser tema para hoy, mañana, pasado, qué locura. Bueno, WhatsApp habilitado para saludos y complacencias a toda la gente que le encanta la calle del recuerdo desde las 6 de la mañana, están en sintonía, gracias. 9:35. ¿Cuál será el de hoy? Bueno, les digo las decenas. 0, 1, 2 y 5. 0, 1, 2 y 5. Seguimos.
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1: Bien, 9:44. Voy con el WhatsApp porque la gente está en sintonía y han escrito para saludos y complacencia. Dice: feliz cumpleaños para mi hermanita Marisol Filos, la quiero mucho, en sintonía. Gracias por estar con la calle 92.5, a toda la gente que está de cumpleaños. Felicitaciones, uno más. Oiga, anoche el frío como que estaba en la capital, ¿ah? El frito fresquito, así. O sea, no hacía calor, creo que no hacía calor, no sé qué dice la gente. Dice: como todos los domingos, los de frías desde el Tecal. Día lluvioso, saludos, excelente programación. Gracias a toda mi gente en el West. Saludos a Glenda Galán, Carlos Ariza, Franklin. Excomandante Marín, saludos a la gente en Juan Díaz. Pirámide 0, 1, 2 y 5, 0, 1, 2 y 5. Ya me di cuenta que hay gente que escribe para las decenas, pero no escucha la emisora. Eso me da un poquito de risa porque es como quien dice y que ya saben que la emisora tiene decenas siempre, así que vamos a escribir. Gol de Estados Unidos. Yo no sé si ese partido es en vivo o qué, pero qué golazo, brother. Alemania, Estados Unidos, amistoso. Sí, amistoso. 1-1 Alemania. Qué golazo Estados Unidos, de verdad que sí. Se parece al que metió Harvey. Feliz cumpleaños a mi sobrina Milka Vázquez. Bendiciones, mucho amor. Gracias por la sintonía. Felicitaciones. Saludos a Ana Isabel Torres. Luis Armando Sensi, Fernando Luis Sensi desde La Pintada, como siempre en sintonía. Saludos a Armando, toda la familia en sintonía. Saludos a Elvia en Las Garzas. El hijo de Elvia en sintonía está de cumpleaños. ¡Qué bien! Arroz con pollo, ensalada. Hey, como anoche, saludos a mi compa el DJ Cris, a toda la gente de Panamá Viejo. Tremenda fiesta. Buena la comida, sobre todo. Yo creo que el 40% de lo que me gusta de una fiesta tipo 15 años o boda es la comida. Porque yo soy comelón, no lo niego. Pero bueno, hago un balance en la vida, no sé ustedes. Pero bueno, trato de hacer el balance con la corrida, pues. Digamos que eso. Para el gran Miguel, hasta las Acacias, descansando y aprovechando la lluvia de parte de su esposa, Damaris. Saludos a Ernesto en sintonía. A Dalis, de parte de Danis, de su gran amor. Y dice la Chiri, saludos a Niurka, allá en White Plains, en sintonía. Por acá te mandamos lluvia, Niurka. Alma y Rubén en sintonía. Saludos a Mr. Francis. Gracias por la sintonía también, como siempre. Dice: buen día, DJ. Saludos. De parte de Egbert. Sofía desde Tocumen. Saludos a Guillermo también. Rolando, César Martín, la gente en Alcalde Díaz, calle Cuarta, y a Nana, allá en Villa Victoria, Liz y Carlos, familia Morato, la gran bendición de la tía Robuena de Morato, y feliz cumpleaños a mi hijo Diego. Saludos a Úrsula, feliz cumpleaños allá al Sobri. Pedregal Montería, me guarda arroz con pollo y saus, Úrsula, voy para allá más tarde. hasta el hipódromo. Saludos, Rica. Full volumen con la calle, la gitana de las Américas. ¿Cómo está? Feliz domingo. Se cayó de la cama. Melissa y Lucho en sintonía. En Santa Cruz, número 2, a la Chomba Yoyi de parte de Michael. Que la quiere mucho. Este fue el primer mensaje que llegó al programa. Porque la gente madruga para escuchar La Calle del Recuerdo. ¡Qué bien! 9:49, hablando de madrugar y de fiestas. Nos preparamos para celebrar el Día del Padre. En la combinación que pone a la gente a gozar. Producciones Cliff, The Experience y La Calle del Recuerdo Live con el DJ Omar y también con el DJ Víctor. Prepárense, más detalles en breve para que vaya preparando la celebración con su papá, su tío, abuelo, compadre. Buena rumba con toda esta música, ya lo saben, para el próximo 20 de junio. Vamos con más para complacer.

0: Chile con Portugal, que fue ayer. Y ese de Bosnia con Panamá también. Bosnia estaba dando. Yo no me como mucho ese cuento de que amistosos. Sí se cuidan, pero se van a dar también. Nadie quiere perder.
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1: 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Esta

mañana diferente en Panamá. 10 de la mañana 41. Nublado, lloviendo. Buena música. 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La calle del recuerdo, los domingos de 6 a 12 mediodía con el DJ Omar. Saludos a Chusote. Walter me manda nota de voz.

0: el gran Vicente Chente Rivera.
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0: Que mañana va a estar de cumpleaños a Waltercito. También en sintonía de la calle del recuerdo, la tía Lali Grajales. A toda la gente que le tocó hoy trabajar con este clima. Sabrosón para estar en casa. Hay gente que le toca salir sí o sí a hacer algo, a hacer alguna compra, mandado, a llevar a alguien a trabajar, lo que sea. En sintonía de la calle principalmente. Bueno, todo listo entonces para el Mundial. El equipo está listo, ya es lo que es, se dio lo que se dio. Al final, el tema casi nacional e internacional de Kadir, definido, no va ni a reserva. Y yo me imagino que la mayoría de la gente estará entonces a la expectativa para saber si tuvo la razón, sí o no, Christiansen, por llevarlo o no llevarlo. Más que todo, por ahí va el asunto. No es que él va a garantizar los goles del equipo, sino que más que todo, bueno, la gente quería integrarlo o que se integrara para su aporte, ¿no? Por lo que lleva haciendo en Brasil. Y por la juventud también, el equipo está un poco avanzado de edad, pero no importa. Ya está lo que está, es el proceso y es un mundial diferente, más cupos hubo para esta vuelta, así que el equipo tuvo el chance de meterse para el mundial en este continente. A disfrutar esos partidos entonces, vamos a esperar. Mañana va a haber más detalles de eso en todo el mundial, desde las 10 de la mañana. Un elenco de primera con comentarios atinados. No se lo pierda. Mañana. Voy con saludos. Familia Cortés en San Pedro, full sintonía. Gracias por estar con la calle. Ana, Karina, Manuel y Noah. Para las billeteras del 99 de Portobelo, Río Abajo, Mónica, Luri, Juana, Michelle y Rosa. ¿Cuáles son los ganadores, Pabé? Si paso ahorita que salgo. Estamos a tiempo, ¿ah? Buen día, saludos hasta Los Cántaros. Número 2 para la profesora Yesenia y su esposo Junior Bonilla. Full sintonía desde las 6. El frío está rico, saludos en el Chorrillo a mi amiga María Elena Mélida y a todos los placinos de la profe Mercedes desde Los Andes número 2. Todavía celebrando, ¿ah? El campeonato en la LPF. La gente de Plaza, saludos a mi hermanazo Camilo Rangel. Me cae bien una sopita. Una buena sopita ahí con arroz, ¿ah? Y para repetir, ¿no? Un plato es poquito. La sopa como que no llena eso. Y si llena es un ratito y se va. Así que hay que comerse como dos platos. Con este clima así, ¿ah? Cae bien. La que sea, de pata de vaca, de pollo, siete potencia, de carne, costilla, todo. Saludos a Daisy Ponce de su esposo Antonio Valdés. En Juan Díaz, Ciudad Radial, calle Cuarta. Familia Martínez Victoria, siempre en sintonía, gracias. El Chombo C3, desde el Valle de San Isidro. Me dice mi hermanazo Chombo Oscar también, que ahí comentó sobre el partido. Que sí lo estaba viendo ayer. Están repitiéndolo ahí en ESPN, es que estaba buscando otra cosa y salió eso y bueno, ganó Alemania 2-1, están jugando todavía pero la repetición, hey, pero en esos amistosos hubo candela, candela viva papa. Si no quiere que los jugadores tengan digamos posibilidades de alguna lesión, eliminen esos amistosos cerca del mundial, porque sea como sea, a veces solamente por correr un músculo se puede sobrecargar, para que sepan. Eso no es solamente por los golpes, Pero bueno, eso es parte del proceso, ¿no? De la FIFA. Entonces, si van a jugar suave, dije, no, vamos a jugar un amistoso suavecito ahí y ya, porque viene el Mundial, desluce también el fútbol en sí. Entonces, no lo hagan para que los jugadores no se lesionen y vayan entonces al máximo. Tengan esos días para descansar y entrenar entre ellos ahí. Porque, papa, lo que he visto en algunos amistosos es golpes y patadas, empujadera y todo. ¡Qué locura! Expulsado con roja y todo ayer en el equipo, en el partido de Portugal-Chile. Bueno, ese es un tema ahí que va a estar siempre a favor y en contra de mucha gente, ¿no? Otros dicen que es para probar, para ver si de pronto algunos están a tono, otros no. Y por ahí va el asunto. ¡Feliz cumpleaños a nuestra nieta Soen, de parte de los abuelos Prado! 7 años en Chorrillito Bacamonte, los esposos Prado en sintonía. Como siempre, de la calle del recuerdo, en Villas de Don Bosco, la familia Penso. Lorenzo, Muñeca, Chombi, Laila y Bob, en plena sintonía. Familia Velázquez hasta Cermeño en sintonía, como todos los domingos. La siesta de Tocumen, como siempre en sintonía. Saludos a Tule. Está haciendo sopa de costilla, dice, en sintonía, gracias. Hasta Brooklyn, New York, para Cuchi. Odesia, del capitán Caifa Solano. Los abuelos Mil y Luis, en Pacora, como siempre con la calle. Para Roselvi y Goyo, hasta la barriada Los Robles, de Don Bosco, en plena sintonía. La tía Carmen Julia, ¿cómo está? Fiel oyente de la calle del recuerdo. Y Altos de Palma Real. Gracias por estar con la calle también, toda la gente por allá, la gente del West. Hasta Bacamonte, Alexander, escuchando por la TV. Muy bien, gracias por la sintonía. Toda mi gente en San Joaquín, Pozos Quintana, Luis Ángel, Aurora, Nidia Tetoy en Don Bosco, Esposos Lazo en el Naranjal, Nieto, Ortega, toda la gente por allá, Marilú, en sintonía. Jackie y Juan, en calle 18 Santa Rita de Cabra. En sintonía Daniel y Dolores en Villa Zaita. Aide y José hasta Santa Sofía, disfrutando siempre de los combos nacionales. Sigo complaciendo con eso. Familia NG Jordán, siempre en sintonía, la gente en el West. Para Yami y Augusto, como siempre con la calle. Ya la gente desayunando hasta ahora también. Buen apetito, saludos a Niurka ahí con su desayuno gourmet y saludable. Dice, reportando sintonía, Jorge, saludos a mi esposa, dice, gracias. Pirámide. 0, 1, 2 y 5. 0, 1, 2 y 5. Santa Carolina, a Glenda, Jim, Anthony, y en las praderas a Pocho, Dai, Ángela, Katy, a todos los vecinos. Como 40, dice. Camino a Elia, Coque, Winnie y a mi gente del Crisol.

0: mejore la temperatura acá en la ciudad de Panamá principalmente, aunque en el país en general creo que no está tanto como aquí en la capital. Hubo una, digamos que una temporada de temperatura alta. Ya las lluvias ayudan a mermar un poco esa temperatura y que esté un poco fresco. ¿Sí o no? ¿Qué dice la gente? 10 de la mañana con 52. Vamos con más.
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0: última hora de la calle del recuerdo para esta primera semana del mes de junio. Mes número 6. A los cumpleaños de junio como yo, gracias por la sintonía. Espero que la pasen excelente y que sigan cumpliendo muchos años más.
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0: El que adivine qué día estoy de cumpleaños o estaré de cumpleaños, le regalo. ¿Qué hay por aquí para regalar? Una calcomanía. Bien, voy con saludos. Decenas. 0, 1, 2 y 5. 0, 1, 2 y 5. Suerte. Tenemos, hablando de fiestas, un homenaje al Día del Padre el próximo 20 de junio, papá. Retro Night. Como siempre en controles, DJ Cliff The Experience, DJ Víctor y por supuesto la tanda de la calle del recuerdo live con el DJ Omar en restaurante Barzamil, frente a Plaza Carolina, papá, céntrico, buena rumba. Lo mejor de las tandas de los 80 y 90. De todo tipo de música. Para que goce. Y baratito, preventa 8 días del evento 10. Cualquier información, usted me escribe, le damos más detalles. Para que pase a rumbear con su papá, con su abuelo, su compadre, su hermano. El Día del Padre. Buena fecha, 20 de junio. Bien, saludos. Saludos al buonero. ¿Qué estará haciendo mi compa, el DJ Everett? So what in there. Feliz cumpleaños a Tito Cínico de parte de su hermano Francisco. Game over. Para Mariela, la tía de Rome, del Panzer, desde El Chorrillo, en sintonía. Gracias por estar con la calle. Hasta Parque Real para Omar. El Fulo en sintonía.

0: Toda la gente en calle 13, Pueblo Nuevo, Marielis, Arbis. Gracias por la sintonía. Música que se puso de 10 a 11. Bueno, pues sí, como dice la gente, lo que se va a ver es parte de lo que se dio en amistosos en algunos equipos. Sí, señor. Salsa es lo que viene. En el martillo. Saludos a Lilia. Cómo no, gracias por la sintonía. Altos de Guayacanes, quinta etapa en La Chorrera. Sin dormir, pero aquí estamos en sintonía, gracias. En San Joaquín para Antonio Marilú. Desde Boston y Solín en sintonía, gracias por estar con La Calle. Siempre online con La Calle 92.5 y Solín. Toda la gente en Boston. A lo largo y ancho de Massachusetts. Saludos a mi suegra Isabel Méndez, de su yernito querido, también Botello, a María Castillo, hasta Miami. El señor Chelín en sintonía, como siempre, en el amarillito. En Pedregal, saludos a Guayulay, Changua, Pablo, La Araña. Siempre en sintonía de La Calle del Recuerdo y a los pelados de la promoción 77 del Artes y Oficios, Electricidad. En Taboga, Mirna y Sonia. Fernando Suárez, Juan, Chiquitín, Alex y Gillo, Manuel, Ricardo, hasta Isla Coiba. Los Demoledores, en sintonía de La Calle. Fulín en sintonía. Me adivina, compadre. Para la joven Yariset Coban, disfrutando del fresco en Panamá Este. Para Juancín y Catiel, que le cumplieron en mes de junio. Bueno, felicidades. Mandaron una lista, papá. Dice, a mis compañeras del colegio promo 78 del ICP, Ana Yancy, Georgina, Elipo, Sara, Marilín, Mabel, Eligi, Mónica, Damaris, Omaira, Dulby, Cecilia, Sabina, Cintia, Lastenia, de parte de Nixia. Tremendo combo. Bueno, cuando hacen una fiesta queda buena, ¿eh? Buen coro ahí en esa fiesta. Hacer una fiesta un poco más grande, pueden contratar al DJ Omar. Ahí llevamos la rumba para que gocen. En Cerro Batea para Nubia, siempre con La Calle, gracias. Mañana lluviosa, 11:18 en Panamá. Dice para Mari, Gogo y Goguín en Rana de Oro, Los Milagros, en buena sintonía, gracias. Seguimos. Me escribieron los chiricanos, Meto.
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1: Lastimosamente estamos en la parte final de la calle del recuerdo para este domingo lluvioso y nublado en la ciudad de Panamá. ¿Cómo estará el resto del país? Si alguien está en Chiriquí, en Bocas, en Veraguas, Herrera, Los Santos, Coclé, ¿cómo está eso por allá por Coclé? Llegamos hasta una parte de Coclé en FM, lo demás casi sería online. La gente que está en Darién y en Colón. Unayala también. 11:42. Voy con los últimos saludos que han llegado vía WhatsApp. Saludos a Nilka Ramírez de sus tíos Roselvi y Goyo. Es en la 24 de diciembre, Miguel 8T, aguacero fuerte. Precaución en la carretera. Saludos a Elida de López, hasta los pueblos. Feliz cumpleaños de parte de sus compañeras de trabajo en la sala de belleza. Gracias por la sintonía. Domingo de Blower. Señora Daira desde Altos de San Cristóbal, Veranillo. ¿Cómo no? A mi nieta Danitzel, que comenzará a madrugar mañana para ir a la escuela. Sí, señor, estaban en una semanita de vacaciones. Se acabó. Hasta el hueso, a la familia Mendoza Marín.

Kinglands. Bueno, así dice ahí, Kinglands, es lo que leo, de parte de Alberto y Celia Bass. Celina Bass, hasta el número uno empieza, ese es un número de Estados Unidos. Saludos a la gente allá online en Estados Unidos, con la calle, disfrutando los recuerdos de los domingos. Este para los graduados del año 77, de parte de Gran Yoyito. Instituto Nacional, Nido de Águila, saludos. En Palmas Bellas, Costa Abajo de Colón, para José, en sintonía como todos los domingos. Señora Rosaura Caicedo. Señora Esther Plisset. Señor Goyo Centeno. Señora Julia. Y el señor Francisco. Toda la gente en sintonía en Altos del Ángel, Colón. En la Gran Chorrera, calle Capitán, feliz cumpleaños para la señora Chabela, 62 añitos, de parte de un admirador. Ay, ay. Desde Azuero, dice, bueno, por acá parcialmente nublado. Saludos a la gente allá en Azuero en sintonía. Estamos en los últimos 15 minutos, decenas. ¿Cómo no? 0, 1 y 2. Voy a repetirlo. 0, 1, 2 y 5. Vamos a complacer.

0: Bueno, Panamá, gracias por la sintonía. Hasta aquí la calle del recuerdo, 11:59 en todo Panamá. Aparentemente ya paró la lluvia y se va a quedar así el resto de la tarde, aparentemente, no sé. Desde lo que puedo ver desde la cabina. No sé qué dice la gente por su sector. ¿Tienen la tarde fresca? Bueno, pidan que se mantenga así. O llueva un poquito. Les comento que hoy, mañana y pasado, a ver, hasta el miércoles habrá partidos amistosos, ya los últimos. Previo al Mundial, ya Panamá completó sus amistosos. Mañana más detalles en todo el Mundial a las 10 de la mañana, by Tigo Sports. Pero lo que se dio hoy, Pakistán le ganó a Afganistán 2-0. Chipre a Liechtenstein 2-0. Kenia a Lesoto 4-0. Omán a Mozambique 4-1. Dinamarca le está ganando a Ucrania 1-0. Maldivas está ganando un equipo sub-23 1-0. Y más tarde va a jugar Kosovo, Andorra, Marruecos, Noruega. ¿Vieron el video de Noruega de la bienvenida al Mundial? Bueno, el video de Noruega y el de Suecia tienen una similitud por el tema de vikingos, muy originales. Ecuador, Guatemala también estará jugando más tarde. Grecia, Italia. Lástima Italia, ¿no? Que no va. Pero bueno, están amistosos. Colombia, Jordania va a jugar esta tarde también a las 6. Y el partido que nos interesa como país, Croacia, Eslovenia. A la 1:45. Imagino que muchos van a verlo ahí para analizar qué trae Croacia. Recuerden que Croacia es vecino. Tiene frontera con Bosnia. Así que en genética, en tipos, en características físicas, tienen un parecido. Así que a ver qué va a pasar con Croacia, Eslovenia más tarde, a la 1:45. Bueno, Panamá, gracias por la sintonía. Hasta aquí la calle y el recuerdo. Nuevamente las decenas 0, 1, 2 y 5. 0, 1, 2 y 5. La invitación para el próximo 20 de junio, rumba del Día del Padre, Retro Night. Con mi hermanazo, DJ Cliff, Experience, DJ Víctor. En el restaurante Bar Samil, frente a Plaza Carolina, con la tanda de la calle El Recuerdo Live, por supuesto, para gozar toda la noche. Homenaje a El Día del Padre. La calle. Que para allá va el buonero. La gente en Arraiján, la 2000. Teresa en sintonía. Hasta Miami para Britania Mera. De su padre Franklin. Saludos a Elvia, Luis Tejada. Se bajando de la casa de playa en San Carlos. Saludos a la primera dama Esther. Y las nietas Paola y Lali. De parte de Luis. Ángela Yemot en Atlanta, Georgia. ¿Cómo está? Feliz domingo. Gracias por la sintonía siempre, Ángela. Colón, C3, gracias por la sintonía, la gente en la costa atlántica, ¿cómo están? ¿Qué dice Colón? ¿Qué dice la gente del árabe? Dice en Villa Belén a la señora Esther Plisset, está en sintonía. Y Lupe y Nairelis, hasta Castillo número 2. Van a quedar con el DJ Chris, el papacito de la salsa y de la rumba. Espero que traiga comida. Le viene en camino ahí. Arroz con pollo. Yo vi que bajaron la paila, Cris, así que está bueno ese arroz con pollo.
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0: para que lo gocen en Cayele también.
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Arrancamos con buena salsita en el domingo. La gente de Ciudad Radial en sintonía, que dice toda la people. Hermanazo el Chobocetra, que dice la gente de Colón. Que dice mi pana el Chombo. Hola, soy mi hermanito. Elisa y Lucho, ¿cómo están? Bienvenidos.

0: sabrosa tu fin de semana con la mejor.
1: Ay, mire, vea.
2: ¿Qué dice la gitana Las Américas? Para Samuel Bomba.
1: Lindas y hermosas.
2: Toda la gente de Bomba Carapapa, como siempre, en sintonía de la calle.

Mayra Medina en sintonía. Los a Paola que está en sintonía, Diego, Chayo, ya están en Arreján City. El DJ Julio Bosa está en sintonía, que hay

los amigos de Calle Secta, Bacamonte en sintonía. Es la esquina de la salsa. Es la verdadera artesana en sintonía. Están apareciendo la guapura de calendario.

Buenas, queremos mandar un saludo que estamos en sintonía en la calle, acá en Santa Mónica, calle Segunda, a Raúl, a Luis, a Chugo y a Astrid y a Elisa.

0: se acaba la programación de DJ Chris. Los domingos no stop music. Se pone toda clase de música los domingos. ¿Saben? ¿Cuál es la escena? Dice por acá Chris.
1: Y sería
2: yo veo tu nombre.
0: Dice la escena para hoy 1, 0, 2 y 5. 1, 0, 2 y 5. Que compren 12 que quiere ganar o 15.

0: gente de la colina de las cumbres, saludos a mi compañero y vecino Arranque. A ver qué dice el teniente Kane.
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0: El teniente Doquigrama, ¿cómo es?
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0: Amigo. Suave, ¿quién está cantando esa vez?

0: excelente programación, DJ Chris.
1: El
0: aguacero cerrado en Chepo.
1: Dice nos resbalaron como pececitos. Dice nos resbalaron.
0: Ay, ay, buenos chicharrones allí. Al barril. Y esa.

la profe Yesenia de los Cántaros, número 2, que está en sintonía. ¿Qué dice la profe? Dice los Anidia que estoy en Don Bosco, Chris. Ambiente de Don Bosco en sintonía.

0: abre la salsa. Buenos días. Oye, buenas tardes. Estoy hoy, no sé, feliz domingo para ti, para todos los oyentes. Hoy es un día de ganancia. Hoy vamos a ganar en esa lotería. Bendiciones, mi corazón lindo.
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2: ¿Qué dice la pocotona? 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